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Hoy te traemos una nueva recomendación en Metro Geek. Natural Born Killers es una película caótica, intensa y completamente fuera de control. Oliver Stone mezcla violencia, sátira y cultura pop en una historia que se siente como un viaje psicodélico. A mí me encanta porque critica la obsesión de los medios con los criminales y lo hace con una estética brutal. Si buscas una película provocadora y diferente, esta es una experiencia que no vas a olvidar.

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1: La banda Greta Van Fleet ha anunciado oficialmente su cuarto álbum de estudio, titulado Palace for the People, que tiene como fecha de estreno el 9 de octubre de este 2026, con 13 canciones de las cuales ya tenemos un adelanto, que la banda lanzó a inicios del año, Play Your Games, un tema crudo con guitarras imponentes, como acostumbra la banda. También lanzaron el sencillo Saw You Stand, aunque la banda mantiene el sonido de hard rock setentero al estilo de Led Zeppelin o Rush. En este nuevo trabajo

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1: Nueve premios Grammy, millones de ventas alrededor del mundo. Quizá has estado bajo su hechizo y no te habías dado cuenta. Ese es su efecto, el efecto Sheryl Crow. Sheryl trabajaba como maestra de música para niños en Missouri, mientras componía jingles publicitarios por las noches para pagar las cuentas. Pero un día decidió armar las maletas y mudarse a Los Ángeles, logrando un puesto como corista de Michael Jackson en la monumental gira Bad. Sheryl no quería quedarse en la sombra de nadie. Tenía demasiadas canciones propias que necesitaban ser escuchadas. Fue así que en 1993 ella rechazó un primer disco porque la discográfica intentó convertirla en una diva pop artificial. Sheryl le da vida a Tuesday Night Music Club, una fusión de rock, folk, blues y pop alternativo. All I Wanna Do se convirtió en un éxito global masivo, pero fue con su álbum homónimo de 1996 donde demostró su verdadero peso como productora y compositora independiente, dejándonos himnos eternos de puro rock como If It Makes You Happy y Every Day Is a Winding Road. Como muchos músicos, Sheryl Crow tuvo que luchar por el control de su propia música. Sobrevivió a un duro pronóstico médico, superó la enfermedad, se convirtió en madre soltera por elección y siguió componiendo y girando con la misma pasión, consolidando su legado con su inducción al Salón de la Fama del Rock and Roll. 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